0: música de todo, de todas clases, más en aquel tiempo más moderna, en fin, había para todos los gustos. Pero a mí me impresionó siempre el jazz. Yo sabía otros tangos, ¿no?
1: ¿Y dónde lo había escuchado?
0: Bueno, lo había escuchado los hombres, tarareándolo, después de vez en cuando

0: hablo de antes.
1: Pero Gardel se podía escuchar. Ahí lo pasaban por la radio.
0: Muy poco se conocía aquello de... Porque todavía no se oía el silencio de la noche.
2: En este caso, mano a mano.
0: En otro caso, aquella canción de Roja, Las Palmeras de Alberto Cortés, que fue lo primero que empezó a dar con los sonados.
1: Dos monedas y empezó a funcionar.
0: Una, de las 5 pesetas. De las 5 pesetas. Y empezaban aquella guitarra y cuando acababa otra vez. Ya yo creo que la gente.
1: Eso no, con los animales.
0: Ya después yo conocí que mi padre puso un radio.